0: Son las 6:06.
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0: Son las 6:11.
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0: Son las 6:17.
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Son las 6:21. 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

0: Son las 6:31. 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

0: Son las 6:35.
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0: Son las 6:55 minutos.
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Son las 7:02.

Son las 7 y 5 minutos. 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

Son las 7:16. 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

Son las 7:24. 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

0: Son las 7 y 28 minutos.
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0: Son las 7:37.
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0: Son las 7:44.
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Son las 7:47. 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

Son las 7:56. 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

0: Un aplauso para México y Colombia, la Sonora Santanera. Sí, señor. Gracias, México. Gracias.
1: Son las 8:03.

Son las 8 y 12 minutos. 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

0: Son las 8 y 22 minutos. 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

Son las 8:31.

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0: Son las 8:38.
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Son las 8:51. 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

Son las 8:54. 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

Flash, Flash. Las últimas noticias han puesto a temblar a toda la humanidad. Y no es para menos, pues científicos de la NASA han comprobado que debido a los millones y millones de litros de sangre, perdón, de petróleo, que se le sacan diariamente a la Tierra, dentro de pocos años la vida aquí será imposible, ya que además de esto, la contaminación de los ríos y los mares, así como el aire, son la causa de esta gran tragedia. Y solo basta con recordar cuántos terremotos ha habido. Y qué decir del tsunami, que dejó miles y miles de personas muertas. Esto, señoras y señores, es una voz de alerta para nosotros mismos y para los gobiernos de todo el planeta, para que hagamos algo para evitar la muerte total de nuestra madre tierra, que desgraciadamente está en agonía.

El cielo se está incendiando y desde más allá del universo. Nos llega a nuestra atmósfera tropical uno más de los grandes éxitos del flamazo musical de México. ¡Aprenderse todos con el flamazo colombiano! A la manera del espectacular grupo

ritmos de ayer, precisamente hay algo que en los años 50 se introduce a México y a través de México a todo el mundo. Vamos a recordar todos esto que es el mambo latino.

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0: sola.
1: No, hombre, Lupe, pues de veras, muchas gracias por acompañarnos en esta grabación. De veras, estamos muy agradecidos contigo, hermano del
2: alma. Al contrario, es una cosa maravillosa para mí poder compartir una canción con ustedes, un grupo que de verdad admiro y he admirado siempre. Así que esto se llama Ritmo, sí, señor. Hoy nomás.

Son las 6:07. 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

0: Son las 6 y 14 minutos.
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0: Son las 6:18.
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0: Son las 6:21. 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

0: Son las 6:29.
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Son las 6:32. 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

0: Son las 6:42.
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0: Son las 6:45.
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0: Son las 6:50.
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0: Son las 7:13.
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Son las 7:16. 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
1: Sí, ya se acabó.
2: Vamos a comprar.
3: Son las 7:33.
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0: Son las 7:36. 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

0: Son las 7:43.
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0: Son las 7:52.
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0: Son las 7:55.
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Son las 7:58. 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

Son las 8:02.

0: La torta se la comió.
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0: Son las 8:40.
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Son las 8 y 47 minutos. 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

0: Son las 8:49. 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

Son las 8 y 52 minutos. 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

0: Son las 9:09. 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

Son las 9:15. 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

Son las 9:21. 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

0: Son las 9:24.
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0: Son las 9:28.
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Son las 9:32.

0: Son las 9:39.
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0: Son las 10 y 15 minutos.
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0: Son las 10:30.
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Son las 10:36. 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

Son las 10 y 46 minutos. 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

0: Son las 10 y 50 minutos.
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2: ¿Qué les parece ahora si vamos a hacer una cosa, ya que estamos recordando los ritmos de América? Vamos a recordar también ritmos latinos, ritmos de nuestra América linda. Esto es algo de Chacha Latino.

Son las 11:16. 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

0: Son las 11:37. 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

Son las 11:40. 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

Son las 11 y 43 minutos. 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

0: Son las 11 y 47 minutos.
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0: Son las 11 y 50 minutos. 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
1: Qué bruto calor, mano. No, hombre. Ah, allá viene el gangoso. Ay, ahorita, vas a ver. Ahorita me echo una paleta. Vámonos.

Son las 11 y 54 minutos. 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

Son las 12:09. 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

Son las 12 y 18 minutos. 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

Son las 12 y 21 minutos. 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

Son las 12:55. 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

0: Son las 12:59.
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0: es la 1:06.
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0: es la 1:09. 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

0: Gracias. Gracias a la Santana.
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es la 1:25.

0: señor.
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0: es la 1:40.
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0: Es la 1:51. 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

0: es la 1:54.
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0: 5-3, camarada. 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
1: Son las 2:16. 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

Son las 2 y 20 minutos. 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

0: Son las 2:31.
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Son las 3 y 28 minutos. 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

Son las 3:31.

Son las 3 y 34 minutos. 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

0: Son las 3:45.
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Son las 3 y 49 minutos. 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

Son las 3 y 54 minutos. 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

0: Son las 4:09. 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

0: Son las 4 y 13 minutos.
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Son las 4:19. 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

0: Son las 4 y 23 minutos.
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Son las 4 y 28 minutos. 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

Son las 4:37. 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

0: Son las 4:57.
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Son las 5:10.

Son las 5:13. 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

0: Son las 5:16.
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Son las 5:29. 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

0: Son las 5:36. 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

Son las 5:40. 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

Son las 5:49. 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